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0: Muchas gracias.
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1: Music VIP, la rola se llama El amor no es pa' mí. La ley. Familia, buenas tardes, buenas tardes.

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Hoy les tengo un buen programa. Hoy les tengo un buen programa en la tarde. Muchas gracias por la sintonía. Harold Castro, el baby de la FM, complaciéndote a esta hora. ¿Tú cómo estás? ¿Qué haces? Dime lo que vas a escuchar a esta hora que yo te complazco, ¿ok? Mándame tu nota de audio al WhatsApp de la radio. Hoy tengo estreno musical. Hoy te presento una de las nuevas canciones de Edwin, Luna y la Tracalosa de Monterrey. Yes, sir. Te tengo eso y mucho más a esta hora de la tarde. Ya estamos a casi 30 días de que comience el Mundial. El planeta ya vibra con el Mundial. ¿Estás emocionado por el Mundial? ¿Va tu selección al Mundial? Bueno, escríbeme al WhatsApp de la radio que estoy listo para complacerte y también para acompañarte en la programación. Ok, 703-282-9699. El baby, Harold Castro, acompañándote en la tarde.

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canción que disfrutábamos de Héroes del Silencio en esta programación de la tarde 4:46. Vean, si a ti te gusta el rock, el pop en español y quieres ir a disfrutar de un gran concierto, recuerda que nosotros estamos dando boletos ahorita para que te vayas este 15 de mayo al concierto al tributo de los Fabulosos Cadillac y los Auténticos Decadentes. 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Escríbeme al 703-282-9699, 703-282-9699 es el WhatsApp de la radio para que por ahí me digas: Harold, quiero ir a ese concierto. Y te vas, que es este viernes, no te lo puedes perder, ¿ok? Vete a nuestro Facebook, ahí tienes más información. Vete a darle me gusta a, también a nuestra página de Facebook, La Ley DMV. Acabamos de subir una nueva fotito donde salimos bien elegantes. Sus amigos locutores favoritos, la Rosy Franco y Harold Castro, su nuevo locutor de La Ley. Así que por ahí, vaya a darle me encanta a la nueva foto que subimos en La Ley DMV, ¿ok? Bueno, a 30 días del Mundial, familia, a un mes del Mundial 2026, figuras, selecciones y sedes anticipan el torneo histórico que promete unir al mundo y marcar una nueva era en el fútbol. Faltan exactamente solo que, bueno, ya quedarían 28 días, 28. El 11 de junio del 2026 no será un día más, será el inicio del Mundial más grande de la historia. Oiga bien esto, se lo está diciendo Harold Castro. El más grande de la historia, con 48 selecciones, 104 partidos y 3 países unidos por la misma pasión. Más equipos, más partidos, pero sobre todo, más historias. Porque este no será solo un torneo, será un punto de encuentro para millones de personas, familia. Una celebración global donde culturas, sueños y generaciones se cruzan en torno al balón, en torno al fútbol. Me encanta esto porque recuerden que el Estadio Azteca, para mi gente de México, ahora está renovado y listo para deslumbrar al mundo y abrir las puertas para el partido inaugural entre México y Sudáfrica. Con una capacidad cercana de los 87,000 aficionados, tras una remodelación histórica de más de 3,500 millones de pesos, el Coloso Santa Úrsula será el primer estadio en albergar 3 inauguraciones mundialistas en la historia. Pero el espectáculo no quedará así. En Estados Unidos será también el epicentro del torneo, con la mayoría de las sedes y escenarios de la última generación en el SoFi Stadium de Los Ángeles o el AT&T Stadium de Dallas, mientras el MetLife Stadium de Nueva York, que es como la sede en la que nos queda más cerquita, todos los que queremos ir a ver el Mundial, pues tenemos cerca el MetLife Stadium de Nueva York en New Jersey, que albergará la gran final el 19 de julio. Tendremos cerquita la final del Mundial, familia. Sí, nosotros, el DMV. Para que sepa que lo escuchó en La Ley, ¿ok? 97.7, 106.3 FM. ¡Ay, Dios mío! 19 de julio, un Mundial pensando en escala global. ¿Y tú, cuál es tu equipo favorito? Cuéntamelo a través de las redes sociales. Cuéntamelo a través del WhatsApp de la radio. Que yo te vengo complaciendo. 703-282-9699. Es Harold Castro, el baby, en la tarde, complaciéndote. Gracias por la sintonía. Dale volumen. Omar Kurst.

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0: Buenas tardes, puntito, familia. Nosotros estamos marcando la hora puntual acá en La Ley. Gracias por seguir conectados con nosotros. Y a esta hora de las 5 de la tarde, quiero contarte algo. Y es que si tú estás buscando trabajo, por favor, esta es tu oportunidad. 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

que dicen en vez, no solo Xavi canta las canciones del regional mexicano. No, también él interpreta otros temas. Para los followers de Xavi, ahí está la nueva, una de las canciones más recientes de, que ha tirado Xavi. Hace 5 meses creo que le estrenaron en el YouTube. Y ya tiene como 2.4 millones de reproducciones, si no mal me recuerdo. Niña Mala se llama Xavi Omar Montes en la programación de la radio. Trabajar con papeles falsos en Estados Unidos, familia, está en las 10 claves que te explican las graves consecuencias. O sea, hay 10 consecuencias importantes que tú tienes que pensar antes de poder andar con papeles

Hablándote un poquito acerca de esto al regreso, porque no quiero que te pierdas esta información. Y de hecho, el día de mañana con Immigration Legal Advisors vamos a estar tocando este tema también, ¿ok? Acerca de las consecuencias de trabajar con papeles falsos en Estados Unidos. Para que no te pierdas el programa de mañana con nuestro abogado Josué Ruiz de Immigration Legal Advisors. Así que yo más o menos te voy a estar contando un poquitito y mañana lo hablaremos con nuestro abogado. 5:09 p.m. ¿Cómo te la estás pasando? Voy a saludar a nuestros oyentes que nos están escribiendo en la radio. 703-282-9699. Conéctate conmigo. Dime, Harold, ¿quiere esta canción? Harolito, la tarde hoy está nublada. Está

0: boletos gratis para que te vayas al concierto. Buenas tardes, dice el ingeniero de Tyson. Le saluda siempre en sintonía. Pa'lante siempre, mi hermano. Para toda la gente de Tyson, el ingeniero de Tyson conectado con nosotros every day, papi. Siempre conectado con la ley, porque aquí le damos buena música. Por ahí me pidió algo de los huracanes del norte. El columpio. Voy a buscarle esa canción y ya voy a complacérsela en este bloque para complacer a nuestro oyente, ¿ok? Antes de eso, les voy a dejar el beneficio de la duda de nuestro buen grupo favorito, Grupo Firme. Me encanta este grupo, ¿eh? Me pone a bailar, a gozar, a reír y a... ¡ay! A destapar una cervecita. Este grupo me da sed de la mala. Harold Castro complaciéndote en la tarde. El beneficio de la duda, Grupo Firme.
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2: Bueno, familia, nosotros continuamos con más en la programación de la tarde, 5 de la tarde, 28 minutos. ¿Cómo te la estás pasando con nosotros? Es una tarde muy rica, sabrosa, es una tarde cálida en el DMV. Muchas gracias, dice Harold, por la canción. Dale, mi hermano, a ti por escuchar la radio. Un gran abrazo, gracias por estar conectado con nosotros. Recuerden el WhatsApp, todos los oyentes que quieren que los complazca, que pongan su música, que hablemos de tu negocio, que quieras una entrevista, quieras venir aquí a la radio, compartir, presentar tu música, escríbeme sin miedo. 703-282-9699, 703-282-9699. Bueno, recuerda que mañana tendremos a nuestro abogado Josué Ruiz porque esta cosa está candela. Sí, señoras y señores, durante el gobierno de Joe Biden, la permanencia indocumentada por sí sola no constituía una causa de deportación, excepto si el inmigrante cometía un crimen grave que lo convirtiera en inadmisible. Pero el uso de papeles falsos, tal como una licencia de manejar o una tarjeta de seguro social, en algunos estados, si lo detienen, puede que le levanten cargos criminales graves que inicien con un proceso de remoción. Y bajo el actual gobierno de Donald Trump, los riesgos son cada vez más altos. El 29 de enero del 2025, durante una conferencia en Miami, Florida, la vocera de la Casa Blanca, Karoline Leavitt, declaró: el presidente está abierto a deportar a las personas que han violado las leyes de inmigración de nuestro país. Entonces, si están aquí ilegalmente, ciertamente está abierto a deportarlos. Y eso es lo que la administración está trabajando arduamente, dijo la señorita Blanca. Sí, sí, sí, la señorita Caroline. Sí, sí, sí, sí, sí. A la pregunta si la presencia indocumentada era una falta de carácter civil, no criminal, le dijeron a Leavitt. Leavitt respondió que se trataba de un delito federal y agregó que toda persona que viola las leyes de nuestra nación comete un delito y por lo tanto son criminales, dijo, en lo que respecta a esta administración. Ay, Dios mío. A partir de entonces, el escenario cambió bruscamente para millones de extranjeros, y todos lo sabemos, indocumentados. El uso de documentos falsos se convirtió en un riesgo grave de consecuencias. ¿Cómo era antes del 20 de enero el usar documentos falsos? 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Ya regreso con más, ¿ok?
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Saludito para todos nuestros oyentes que reportan la sintonía en Maryland, en especial para Carlitos y también para Doña María. Marita y Carlos nos escuchan en su local, allá en Wheaton, y es un placer que nos escuchen en el restaurante Mar y Terra, o Mar y Tierra. Saluditos entonces para el restaurante que está ahí conectado con nosotros. Un gran abrazo, muchas bendiciones. Y por ahí me pidieron algo de Prince Royce, Harold, una bachatita, por favor. Bueno, se viene algo de bachata, ¿ok? Dice por ahí, Harold, yo le voy al, ¿en qué, a qué equipo le van en el Mundial? Recuerde que ya estamos a prácticamente menos de un mes para que el Mundial inicie. Uno de, dicen por ahí, que es el Mundial más grande de la historia, donde tres países se van a unir, más de 100, si no mal recuerdo el dato, eran más de 48 selecciones. Sí, son 48 selecciones, 104 partidos y tres países unidos con la misma pasión del fútbol. Bueno, saluditos entonces. Familia, fíjense que estaba investigando acerca de las 10 claves que explican las consecuencias de usar papeles falsos. Y una, para tocarlo rapidito, porque el día de mañana, seguro con nuestro abogado vamos a tocarlo, ¿qué tan peligroso es usar papeles falsos? Los inmigrantes no deben usar papeles falsos, advierte Rebeca Sánchez, una abogada de inmigración que ejerce en Miami, Florida. No deben comprar papeles falsos y no deben portar papeles falsos. Es muy peligroso. Advirtió que además es algo que puede resultar en una serie de consecuencias devastadoras, incluyendo el ser arrestado por las autoridades federales, enjuiciado y resultar en una condena penal. Esta es una de las cosas. Hay 10, hay varias, ¿eh? Pero esta la vamos a estar tocando con nuestro abogado el día de mañana para que tú estés pendiente a nuestra entrevista. Recuerda también que tengo en esta hora de las 5 de la tarde y 6, vengo dando los 4 boletos. Escríbeme ahorita al WhatsApp de la radio si quieres ir al concierto de los Fabulosos Cadillac. Sí, los Fabulosos Cadillac y otra de las bandas más conocidas van a hacerle un tributo en Diamond Lunch este 15, viernes 15, no te lo puedes perder. Si quieres ir con tu pareja o con tu mejor amigo, pues a Ana de Virginia, pues escríbeme ahorita al WhatsApp de la radio porque voy a darte los boletos. 703-282-9699. Solo me dices la canción favorita de tu grupo y listo, así de sencillo. Un saludo para mi primo el Bichi Harold, dice que va para, que va en el tráfico por Manassas en la 66. ¡Ay, mi madre! Dice toda la gente de la ruta 66. ¿Cómo está todo ese pueblo? Que saque la caguama, dice mi hermanito William. ¡Ay, Dios mío! Saludos y gracias por la sintonía. Avanzo con música. Prince Royce. Se llama Recházame. Harold Castro. El baby de la FM complaciéndote. En el ombliguito de semana, Home Day, 5:47, los que van en el tráfico. Thank you for listening us.

0: Envía tu saludo, fotos y audio a través de nuestro número de WhatsApp. 703-282-9699. 703-282-9699. 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

por ahí también podemos darte premios. Y vamos a dar el primer boleto ganador del día de hoy, que se va a llevar un boleto doble para el concierto de los Fabulosos Cadillac, que van a ser en Diamond Lounge. Va a ser un tributo a estas dos grandes bandas que tú no te puedes perder. Los Fabulosos Cadillac estarán, y también las canciones de estos brothers que me gustan mucho, que ahorita se me fue el nombrecito de ellos, pero yo sé que ustedes quieren ir, y por eso voy a irme al WhatsApp de la radio, porque dice, bueno,

boleto para que te vayas al gran concierto del tributo a los Fabulosos Cadillac y también a esta gran agrupación que cuando yo escucho la canción de estos brothers, la verdad que me encanta mucho cuando yo escucho la canción de estos brothers. Saluditos para todos nuestros los organizadores de este gran evento, que de verdad estoy ansioso, espero poder ir a visitarlos y escuchar las grandes canciones de los Fabulosos Cadillac y los Auténticos Decadentes este viernes 15 de mayo en Diamond Lounge. Y nuestra primer ganadora es Minerva. Y vamos a dejarle la canción Mal Bicho de los Fabulosos Cadillac, ¿ok? Con esa me despido de la programación regular y te invito a que te quedes conmigo en la mezcla. Ya se viene el mix de 6 a 7. No te lo pierdas. Felicidades a nuestra primer ganadora de la tarde de hoy, miércoles. Minerva se llevó un boleto doble para este gran concierto que ustedes no se pueden perder este viernes 15 en Diamond Lounge.

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0: bienvenida a todos nuestros oyentes a esta hora. 60 minutos de buena música a través de dos frecuencias: 97.7, 106.3.
1: La Manada.

0: que está con
1: 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Vamos a mandarle saludos a nuestra nueva oyente. Welcome a la hermosa Lili. La reina Lili nos acaba de escribir el WhatsApp de la radio. Ahora le escuchando a la estación. Pero dime, mi amor, ¿de dónde nos escuchas? Where do you listen us? Dice Minerva Harold, muchas gracias por los boletos. ¡Felicidades, Minerva! Este viernes se va a seguir a disfrutar de dos grandes bandas en vivo. Grandes artistas estarán.

Ombliguito de semana, papi. Dale, dale. Ya se están reportando los oyentes al 703-282-9699. Harold acá desde la 495. Entrando a Virginia.

mi hermanito José, saludos. Fuerte el abrazo para mi hermanito José en sintonía de la radio. A toda nuestra gente hondureña, saludos a todos nuestros hondureños, saludos. Dímelo, Bora Mejía, hola Bora. Welcome to the live.

señores, sigue la mezcla hoy en vivo. 6 de la tarde, 23 minutos. ¿Cómo se la están pasando en esta tarde de miércoles? Feliz miércoles para toda mi gente de live en TikTok también. Saludos. Mila. Welcome, Mila. ¿Cómo estás, mi reina? Estamos en vivo a través de TikTok Live también en Harold Castro.

con nosotros en el live de TikTok, Harold Castro FM en vivo. ¿Quiere verme en vivo, familia? Todos los oyentes de la radio, 97.7, 106.3 FM. Let's go to the live. Váyanse para el TikTok. ¿Qué me dice el único doctor que cura todas las heridas hasta la del corazón? El doctor Castro.

gente que nos está escuchando ahorita a través de los 97.7, 106.3, a través de la aplicación de la radio, la ley DMV, Washington, Maryland y Virginia, activados con la mezcla de hoy miércoles.

0: señorita Jades también conectada con nosotros.
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0: Perreo para los nenes, dímelo Mary Jane.
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0: 30 de mayo, mami, te veo en Miami, bichela guapa.
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0: ¿Qué dice el DMV a través de los saludos? ¿Qué dice el DMV a través del WhatsApp de la radio? 703-282-9699.

0: Dímelo, Hades. Welcome to the live. Desde Maryland, Washington y Virginia, transmitiendo en vivo.
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0: ¿Qué dice el pueblo a través del WhatsApp de la radio? Un saludo para la señora que me corrió de la renta. Ay, Dios mío, loco, ¿ah?
2: Eso fue horrible.
0: ¡Qué saludos!
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0: le encerona. Mi caballete DJ Romeo, uno de los nicaragüenses DJs más duros del día en bien sintonía. ¿Qué me dice toda la gente de Maryland conectada con la radio? Pongan la radio 97.7.

Archie Brigny, mi hermanito Moisés Ortiz, que lo guata mi ratatata. 703-282-9699. Mándame tu mensaje, mándame tu nota de audio. ¿De dónde escuchas? La ley, la que manda.

nomás te dice, por favor, a todos los salvadoreños en el día en vía activado. ¿Dónde está la máxima comunidad de latinos en el día en vivo, Salvadorian people? ¿Qué van a hacer este fin de semana, my Salvadorian? My Honduras people. Mi gente de Guatemala. La gente de Costa Rica, saludos. Jessica García, gracias por la sintonía. La gente de Banana Time, saludos también. Jessica, dale gusto. Dale.

Mañana no te puedes perder la mezcla de Jueves de Retro. Mañana tenemos a Alex de la Voz, Voz Nation en vivo. Desde la cabina para que no te lo pierdas. Dale, Alex, saludos a la gente de Nicaragua. ¿Qué me dice la gente?

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0: Bueno, señoras y señores, por ahí me está diciendo Jarolito. Por favor, ponenos algo de merengue para que la gente se ponga más activada ahorita en el tráfico. Entonces. Vámonos para el merengue DMV, vámonos para el merengue DMV. Yo quiero que todo Washington, Maryland y Virginia comience a bailar con la ley.
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0: ¿Estamos listos? Y gente de la República Dominicana, are you ready, man?

Quiero mandarle un saludo muy hermoso y muy lindo a la gente de California, a el Beauty Fines. Vayan a seguir al Beauty Fines, por favor. Ahí te caigo, mami. Me toca ir el 24 de mayo por Los Ángeles, California. Ahí vamos a estar, toda la banda, Nica. Lleven a todos sus amigos de Centroamérica.

0: hora 46 minutos. Gracias por estar escuchando la estación a esta hora.
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0: Los que van en el carrito, saludos. Harold Saludate dice, por favor, a toda la familia Logurdes Calderón. Toda la familia Calderón, saludos a Armando, a Elizabeth. Ellos son de Honduras. La gente linda de Honduras conectaba con la radio. ¡Saludos!
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0: Y mi gente linda de TikTok, ¿cómo están, Yancela? Yancelita Oliva, saludos, mi reina.

0: Qué lindo que se la estén pasando bien. Qué lindo que me estén reportando la sintonía.
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0: Mi gente linda, trabajadores, los taxis latinos, saludos. Todos los latinos que andan trabajando en el Uber también, saluditos. Todas esas mujeres que están trabajando en la cocina. Los hombres que están también en la cocina. Gracias por estar escuchando la estación a esta hora.

señoras y señores, vamos a hacer un jueguito. Yo quiero que todos los oyentes de la radio me manden su bandera para saludarlos. Si eres de Venezuela, mándame la bandera.

Agarra a tu pareja y a bailar, se ha dicho. A mí me gusta ver con la sabrosura con que esa morena mueve la cintura.

0: La bandera de Nicaragua está rebotando también hoy. La bandera de Nicaragua también se está ondeando hoy.
1: 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Tiene el escenario.
0: Está llegando la bandera de México también. William.

si tú eres fanático al merengue, tienes que bailarla, ¿eh? Los fanáticos al merengue, a los que lo pueden bailar, báilelo. Si vas manejando.

dice por favor a Doña Ruta, una de las mejores cocineras de Maryland. Ella hace la mejor comida nicaragüense, dice Jonathan Alemán. Saluditos a Doña Ruta, la cocinita de Doña Ruta. Saluditos a Doña.

vamos a mandarle solito para Noé Marroque. Hola, Noé, dice. Me la cuido yo. Le mando un gran besito. Gracias por ese amor, ¿eh? Gracias, Noé. Juanita, Juanita, dímelo. Tenemos el último saludito. El último saludo que me están enviando al WhatsApp de la radio. 703-282-9699. 703-282-9699. Harold dice, mandale un saludo a mi primo Heriberto y a su esposa María Aguilar. Saludito para Heriberto y para Mari. Están conectados con la radio. ¿Desde dónde? Sterling, Virginia. Saludos a la gente de Sterling, Virginia. Conectada con la radio, ¿eh? Y ustedes, TikTok, siguen enviando regalos y yo no me doy cuenta. Saludito para toda la gente que nos está viendo a través de TikTok Live.

0: Ahí se está conectando también nuestro día y de mañana, Alex de la Voz. Alexito, un saludo a Doña Rosa.
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0: Ya saben que mañana Alex estará con nosotros, Boss Nation, metiendo mano en el jueves de retro. El día de mañana, la mezcla, full old school time. Vamos a meter música techno, vamos a meter música 80, 90, 2000. Así que no se pueden perder el programa de mañana, ¿eh? De 6 a 7 es la mezcla. Vamos a abrir el live puntual a las 6 en puntito. Para que no se lo pierda, familia, gracias. A nombre de Harold Castro, el baby de la FM, esto fue una producción. Gracias a nuestros amigos de La Ley 97.7, 106.3 FM. A nuestros patrocinadores también.
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0: 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Bueno, me voy, familia. Me voy. DJ, nos vamos, nos vamos, nos vamos, nos vamos, nos vamos, nos vamos.
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0: Bueno, ahorita lo que terminó fue...

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3: 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Rácalo ya.
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